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Cuidado que te pica, ay, cuidado que te pica, ay, ay, ay, ay, ay, ay, ay, ay, ay, ay. Cuidado con la araña pelúa. Para Freddy Laura.

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2: Son las 4:34.

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5: 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Bueno, sí, vamos a hacer estas canciones. Han sido canciones que han sonado muchísimo, especialmente para Nelson, mi pana, que está por ahí tomándose su traguito.
6: Oye, Raulín, también, Juan La Moda.
5: Ah, nuestro amigo Juan La Moda está por aquí, acabadito de llegar.
6: Acabadito de llegar aquí.
5: Llegó desde los Estados Unidos.
6: Juan La Moda.
5: Vamos a dedicar este tema.

0: gracias, muchísimas gracias.
1: Bueno.
0: Ay, Dios mío.
1: Estamos calentando, ¿eh?
0: De la verdad es la verdad.
1: Es calentando que estamos. Estamos calentando. 107.

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1: La Junta Central Electoral dispuso que a partir del lunes 25 de mayo, los dominicanos nacidos en los meses de enero, febrero, marzo y abril podrán renovar su cédula de identidad y electoral en 90 municipios. Además, en los centros de cedulación de servicios continuos como La Feria, Herrera, Las Américas, Santiago, Cuesta Colorada, San Cristóbal, La Vega, San Francisco de Macorís, La Romana, San Pedro de Macorís y Barahona, y se atenderá a ciudadanos sin importar el mes de nacimiento en horario de 9 de la noche a 7 de la mañana con o sin cita.
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1: El Servicio de Ciudadanía e Inmigración de los Estados Unidos, USCIS por sus siglas en inglés, anunció que los titulares de visas temporales deberán salir de Estados Unidos para solicitar la residencia permanente Green Card. Voz informativa, Marcela Rositer.
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2: No existe tal patente. ¿Acaso se puede patentar el sol? Fue la contundente respuesta ante los medios estadounidenses del científico Jonas Salk sobre quién poseía la patente de la vacuna de la polio. La humanidad recibió una de las noticias más luminosas de toda su historia. Así lo describió un reportero estadounidense el anuncio realizado en abril de 1955, que el doctor Jonas Salk había logrado desarrollar una vacuna contra la polio. La poliomielitis o polio constituía una emergencia de salud pública. En 1952, Estados Unidos registró la cifra récord de 57.628 casos de esta enfermedad, la cual provoca parálisis espinal y respiratoria. Los pacientes quedaban entonces confinados a grandes respiradores metálicos, conocidos como pulmones de acero, para poder respirar. Estos dispositivos, junto con las férulas ortopédicas que usaban los niños en las piernas, se convirtieron en los símbolos perdurables de la polio. La gente temía la llegada del verano, la época del año en la que los brotes eran más frecuentes. El futuro presidente de los Estados Unidos, Franklin D. Roosevelt, entonces una estrella política en ascenso, contrajo el virus en 1921 a la edad de 39 años. La enfermedad lo dejó paralizado de la cintura para abajo por el resto de su vida.
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4: Esta canción, con cariño para la mujer, ¿qué más quiere este flaco?

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0: las 7 con 30 minutos.
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2: La Junta Central Electoral dispuso que a partir del lunes 25 de mayo, los dominicanos nacidos en los meses de enero, febrero, marzo y abril podrán renovar su cédula de identidad y electoral en 90 municipios. Además, en los centros de cedulación de servicios continuos como La Feria, Herrera, Las Américas, Santiago, Cuesta Colorada, San Cristóbal, La Vega, San Francisco de Macorís, La Romana, San Pedro de Macorís y Barahona, y se atenderá a ciudadanos sin importar el mes de nacimiento en horario de 9 de la noche a 7 de la mañana con o sin cita.
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2: El Servicio de Ciudadanía e Inmigración de los Estados Unidos, USCIS por sus siglas en inglés, anunció que los titulares de visas temporales deberán salir de Estados Unidos para solicitar la residencia permanente Green Card. Voz informativa, Marcela Rossiter.
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0: 30 minutos.
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3: La Junta Central Electoral dispuso que a partir del lunes 25 de mayo, los dominicanos nacidos en los meses de enero, febrero, marzo y abril podrán renovar su cédula de identidad y electoral en 90 municipios. Además, en los centros de cedulación de servicios continuos como La Feria, Herrera, Las Américas, Santiago, Cuesta Colorada, San Cristóbal, La Vega, San Francisco de Macorís, La Romana, San Pedro de Macorís y Barahona, y se atenderá a ciudadanos sin importar el mes de nacimiento en horario de 9 de la noche a 7 de la mañana con o sin cita.
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3: El Servicio de Ciudadanía e Inmigración de los Estados Unidos, USCIS por sus siglas en inglés, anunció que los titulares de visas temporales deberán salir de Estados Unidos para solicitar la residencia permanente Green Card. Voz informativa, Marcela Rossiter.
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10: Son las 8:33.

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2: El nombre de un grupo que está deseándole feliz. Pero Guerrero tiene un bate grande y la puerta se va.
3: ¡Agarrado que se va!

Así mismo es. Comenzamos por aquí por Radio Corazón Tropical, la 107.6. No me lo muevas de ahí porque esa es la mejor opción. Okay. Si me quieres llamar al teléfono de la cabina, al 91-189-7924, o si lo prefieres, vía WhatsApp al 601-229-464. 601-229-464. Esta es la animación hotelera, la que le gusta a usted, contigo hasta que el sol salga. Así que sale el sol. Te recuerdo que el programa de hoy llega a todos ustedes bajo la dirección de Ismael Producción. También te recuerdo que está en sintonía la gente de por ahí de Gaspi, en el Salón de Belleza de Ceneida. Están en sintonía. Ahí están todo el mundo en sintonía, de parte de Kaira Ortiz y de parte de todo el elenco de Radio Corazón Tropical, la 107.6. Comenzamos de la siguiente manera.

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0: parte de que el hombre vive en un mundo de ideas que chocan, entrecruzan y a veces se organizan, a sabiendas de que debe existir la más completa libertad para profesar y discutir cualquier doctrina como forma de convicción ética, convencido de que el peculiar daño de acallar la expresión de una opinión equivale a despojar a la raza humana de la oportunidad de cambiar el error por la verdad.
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2: La Junta Central Electoral dispuso que a partir del lunes 25 de mayo, los dominicanos nacidos en los meses de enero, febrero, marzo y abril podrán renovar su cédula de identidad y electoral en 90 municipios. Además, en los centros de cedulación de servicios continuos como La Feria, Herrera, Las Américas, Santiago, Cuesta Colorada, San Cristóbal, La Vega, San Francisco de Macorís, La Romana, San Pedro de Macorís y Barahona, y se atenderá a ciudadanos sin importar el mes de nacimiento en horario de 9 de la noche a 7 de la mañana con o sin cita.
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2: El Servicio de Ciudadanía e Inmigración de los Estados Unidos, USCIS por sus siglas en inglés, anunció que los titulares de visas temporales deberán salir de Estados Unidos para solicitar la residencia permanente Green Card. Voz informativa, Marcela Rossiter.
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Buenos días, aquí. Buenas tardes allá, mi hermano JD. El toque de queda de Corazón Tropical. Cuando empieza este programa, aquí son las 6 de la mañana. Pero estoy en sintonía desde New Jersey, Moronta. Un saludo especial para todos esos radio oyentes de Madrid. Que Dios lo bendiga a todos.

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0: no se meta con el hombre de a pie. Venga por mí. Aquí lo espero en Miraflores. No se tarde en llegar, cobarde. Venga por mí, cobarde.
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3: Te recuerdo que el programa de hoy llegó a todos ustedes bajo la dirección de Ismael Producción, y también te recuerdo que saludamos a todo aquel que está en sintonía con esta su emisora preferida, Radio Corazón Tropical, la 107.6. No me lo mueven de ahí porque esa es la mejor opción, ¿ok? Y también te recuerdo que mandamos un saludito desde aquí, desde ya, a David Guillén, que está en sintonía, a Víctor Hernández, a Zeneida, o Nereida, no sé cuál es el nombre de ella, de parte de Kaira Ortiz, de parte de todo el elenco de Radio Corazón Tropical. Ahí también mandamos un saludito a la gente de Embajadores, por ahí está Yolanda de Jesús y su prima que están en sintonía, y la familia Domínguez que también está en sintonía. De mi parte, arrivederci, sayonara, bye bye, sayonara, see you later.

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2: Son las 10:33.

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1: Soy Balbina Negreira
2: para Radio Corazón Tropical. La historia del traje sanitario o equipo de protección individual, por su sigla EPI, es una evolución que va desde las máscaras rudimentarias para evitar miasmas, es decir, mal olor impulsada siempre por la necesidad de protección ante pandemias y enfermedades infecciosas. En la antigua Roma, Plinio el Viejo mencionó el uso de vejigas animales como máscara para proteger a los mineros del óxido rojo, sentando las bases tempranas de protección. El médico de la peste, siglos 15-17, fue el primer traje EPI icónico diseñado específicamente para epidemias, creado por Charles Delort. Siglo XIX, la revolución de la higiene, con el descubrimiento de los gérmenes. La prioridad cambió de protegerse del mal olor a evitar la contaminación bacteriana. Florence Nightingale impulsó la profesionalización de la enfermería con uniformes más limpios. Siglo XX, estandarización y quirófanos. Años 20-40, se introducen batas quirúrgicas y se consolida el color blanco como símbolo de limpieza absoluta. Años 50-60, se adoptan colores verde y azul en los quirófanos para reducir la fatiga visual de los cirujanos ante las luces internas. Años 70-90, aparecen las filipinas o scrubs, modernas, más cómodas, duraderas y fáciles de limpiar gracias a las fibras sintéticas. EPIs modernos, la actualidad. La pandemia de COVID-19 aceleró el uso de los EPIs actuales, que incluyen trajes de polipropileno no tejido, resistente a fluidos, mascarillas de alta eficiencia FFP2 y FFP3, pantallas faciales y guantes dobles.
1: Soy Balbina Negreira.

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1: La Junta Central Electoral dispuso que a partir del lunes 25 de mayo, los dominicanos nacidos en los meses de enero, febrero, marzo y abril podrán renovar su cédula de identidad y electoral en 90 municipios. Además, en los centros de cedulación de servicios continuos como La Feria, Herrera, Las Américas, Santiago, Cuesta Colorada, San Cristóbal, La Vega, San Francisco de Macorís, La Romana, San Pedro de Macorís y Barahona, y se atenderá a ciudadanos sin importar el mes de nacimiento en horario de 9 de la noche a 7 de la mañana con o sin cita.
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1: El Servicio de Ciudadanía e Inmigración de los Estados Unidos, USCIS por sus siglas en inglés, anunció que los titulares de visas temporales deberán salir de Estados Unidos para solicitar la residencia permanente Green Card. Voz informativa, Marcela Rossiter.
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1: Saluditos para esa gente que nos escucha a través de la mejor Radio Madrid 107.6 FM.
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1: Salsita de la buena, claro que sí, aquí con la mejor Radio Madrid 107.6 FM.

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0: Saluditos. Con esa canción espectacular, esta canción espectacular de la Suprema Corte. Un amante como yo. Un abrazo enorme para toda esa gente que nos escucha a través de la mejor radio Madrid.

0: Saluditos para toda esa gente que nos escucha a través de la mejor Radio Madrid. Ya sabes que cuando sientas miedo ante una bella mujer, miedo del verdadero, del que paraliza, abrázalo siempre, porque seguro estás ante la buena, la que cambiará tu vida por siempre.
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0: Porque el que te quiere con el corazón te aceptará siempre con todas tus cicatrices, las del alma y las del cuerpo. Saluditos para Vane y Vane desde la mejor radio en Madrid, 107.6 FM.

Espectacular canción, una linda semana para una encantadora y guapísima mujer como es Vane. Y besos, abrazos y muchas bendiciones para ti, para el Peque, tu mami y toda esa gente linda ahí en la zona de Getafe. Besarte. Continuamos con esta canción espectacular de la Suprema Corte, aquí con la mejor Radio Madrid 107.6 FM. Bendiciones, guapa, y aquí estaré siempre para ayudarte con todos esos agobios y todo lo que necesites. Rafael, desde la mejor Radio Madrid 107.6 FM.

Vaya, para la gente linda de Ecuador, este es su amigo Muchi Camacho. Gracias por toda la oportunidad que me han dado de llegar a ese país tan bonito. Okay. Dios los bendiga y sigan escuchando mi música. Gracias, este es su amigo Muchi Camacho.

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5: Y llegó el día en que un ecuatoriano pudo gritar campeón de la UEFA Champions League. William Pacho, orgullo ecuatoriano. Esas lágrimas de alegría son recompensa del trabajo arduo de nuestro equipo, William Pacho, con ese coraje, con esas ganas que siempre deja en la cancha, su tranquilidad para salir jugando y estar presente cuando su equipo lo necesita. Con ello, hoy acaricia la gloria y esté donde esté su madre, estará muy orgullosa de él, porque gracias a ella, hoy Ecuador tiene un guerrero. Hoy Ecuador tiene a uno de los mejores centrales del mundo. Hoy Ecuador tiene un campeón de Champions, Rafael.
6: ¡William! ¡William!

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0: Ya saben que estamos en el mes de mayo y llega el Día de las Madres. Recuerda, vamos a celebrar este domingo 31 de mayo el Día de las Madres con un gran artista, mi gran amigo, el Chaval de la Bachata.
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0: Ahí en Villaverde, Opus Big Club. Saludito para Roberto y para César, a toda esa gente desde la mejor radio en Madrid, 107.6 FM. No te quedes fuera.
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0: Presentador oficial DJ tu pequeñito.
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0: Un abrazo enorme aquí desde la mejor radio de Madrid. No te quedes fuera. 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Gracias a Roberto Niño y a toda esa gente que hace posible este gran concierto, la despedida de el chaval.
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0: ahí estamos Dios mediante este domingo a celebrar el Día de las Madres. Opux Big Club, ya sabes, esto está en Villaverde.
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0: Síguelos a través de Facebook, Instagram, TikTok, YouTube.
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0: Continuamos. Linda semana. Espectacular concierto.
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0: Pues Día de las Madres con mi gran amigo el Chaval de la Bachata. 620-688-539.
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0: Recuerda, recuerda la mejor rumba en Mambo Latino, Mambo Latino. Saluditos para mi gran amigo José Luis Larra de Puerto Plata Producciones. Un saludito enorme desde la mejor radio Madrid 107.6 FM.
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0: Recuerda, recuerda, rumba segura viernes, sábado y domingo.
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0: Con rumba segura y con pista, más de 100 metros de pista, solo para disfrutar a lo grande hasta cuando el cuerpo aguante.
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0: Un saludo enorme aquí desde la mejor radio Madrid 107.6 FM. Visítanos, calle Orense 22, Orense 22.
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0: Metro y Renfe Nuevos Ministerios, Metro y Renfe Nuevos Ministerios. Un abrazo enorme, gracias por todo, Josito.
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0: Continuamos.
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0: Ya sabes, síguenos a través de Facebook, Instagram, TikTok, YouTube, Mambo Latino.
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0: Rumba 100% asegurada.
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0: Y se vienen conciertos grandes próximamente.
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0: Mientras tanto, linda semana.
1: Abraza.

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Desde la mejor radio Madrid, 107.6 FM. Continuamos. 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
0: Salsero, no te lo puedes perder. Un abrazo enorme desde la mejor radio de Madrid, 107.6 FM, a mi gran amiga Sandrita Perdomo. Y a toda esa gente que nos escucha a través de la mejor radio de Madrid. Linda semana. 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

0: saluditos para toda esa gente que nos escucha a través de la mejor radio Madrid, 107.6 FM. Escúchalo, te vas de mí, la Sonora Ponceña. Saltita la buena.
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0: Recuerda, el mejor y más atractivo atributo de una mujer es el de ser leal y natural con un corazón grande. Gracias por todo, Araceli. Gracias por todo. Un beso enorme. Un amigo más aquí lo tiene, Rafael.
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0: No lo sé. Mientras tanto, bendiciones para ti y tu niño y toda esa gente bella que te rodea. Mientras tanto, muy agradecido por bonitas palabras. Mientras tanto, salsita de la buena, te vas de mí, la Sonora Ponceña. No puede faltar salsita de la buena. Mientras tanto, linda semana, bendiciones, gracias por todo.

Saluditos para mi gran amiga Carolina, qué gusto saber de ti, preciosa. Espero que vaya todo bien con tu familia linda y que sobre todo Jesús nos llene de paz, armonía y bellos días. Espectacular mensaje, ¿eh? Espectacular mensaje, guapísimo. Mil gracias por todo. A ver si nos visitas por la radio con tu marido y con toda esa gente linda que tienes a tu alrededor. Mientras tanto, linda semana, bendiciones y que Dios cuide de todos nosotros.

0: Saluditos para comadre y para el compadre Fernandito, un abrazo enorme para Consuelito y Fernando. Recuerda que hay batallas que ningún amigo ve.
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0: Y ninguna mujer entiende y solo Dios sabe cuánto te costaron.
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0: Mientras tanto, gracias por todo, familia bella.
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0: Y salsita la buena como le gusta a Fernandito.
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0: Y besitos también para mi gran amiga Fernandita, ahí a la distancia, ahí en la zona de Usera.
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0: Gracias por todo.
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0: Y ya saben, aquí tienen una gran persona que nunca les va a fallar. Mientras tanto, linda semana y un espectacular día para toda esa gente bella, como es una familia grande, ahí en la zona de Usera.

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0: fuerza de tu mirada. Continuamos aquí con la mejor Radio Madrid 107.6 FM. Fran Reyes, ya sabes, aquí.
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0: Llega ya.
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0: Con grandes.
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0: Eventos, claro que sí. Un saludito enorme para toda esa gente que no escucha a través de la mejor Radio Madrid. Continuamos. Mujer de mil batallas, mujer de mil batallas.

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0: así es, gente linda. Salsa, la salsa dura, dura, dura aquí en Madrid. Vamos, vamos, ya saben, Madrid se prepara para vivir una noche histórica. La leyenda de la salsa llega con su tour 40 aniversarios para poner a bailar a toda la capital. Guayacán en directo este 29 de mayo de 2026. Vamos en contacto con nuestro gran amigo Víctor. Víctor, que está en directo. Cuéntanos, Víctor, con este gran evento que llega a Madrid.
1: Querido Rafael, gracias por invitarme a tu prestigiosa emisora, tu programa. Sé que eres uno de los locutores más importantes dentro de la comunidad ecuatoriana. Y claro, contar contigo es muy importante, ¿no? Te digo que el próximo 29 de mayo se estará presentando una de las orquestas más importantes de la salsa colombiana, como es Guayacán Orquesta.
0: Así es, así es, así es, mi gran amigo Víctor. Guayacán ha llenado estadios en todo Ecuador, ha llenado estadios. Cuéntanos, ¿para cuándo, cómo y dónde va a ser este gran festival Guayacán en directo?
1: El evento es en el Latin Palace, en la calle Luis Sauquillo 95, en Fuenlabrada. Un sitio ya muy conocido entre el público latino. Las entradas las pueden adquirir en el Corte Inglés o la pueden conseguir directamente en el día del evento, en la taquilla del evento. Así que para nosotros es muy importante contar con el apoyo del público ecuatoriano, el público latino en general, y puedan vivir una noche inolvidable, única.
0: Qué bien, qué bien. Recordando el tour 40 aniversario de Guayacán, mi gran amigo Víctor.
1: 40 años de girar por el mundo, de llevar buena música, de ver una de las orquestas que son realmente, yo le llamo showman, porque cuando tú subes ves a Guayacán, vas a ver un espectáculo de baile, de música, de recuerdos, te va a llevar a tu infancia. Es la banda sonora de nuestras vidas. Guayacán es la banda sonora de nuestras vidas.
0: Exacto, lo acabas de decir. Aquí tenemos unos teléfonos para reservas: 668-566-203, 668-566-203, o al 640-303-976, 640-303-976. Y más puntos de venta, mi gran amigo Víctor.
1: Sí, en el Corte Inglés. Yo pienso que es uno de los sitios más que bueno, el CorteInglés.com. Ahí pueden entrar y poner Guayacán Orquesta y ahí te va a salir la fecha de Madrid.
0: Genial, genial. ¿Y qué tenemos sorpresas para ese 29 de mayo?
1: Bueno, no. Guayacán viene con sus nuevos cantantes. Es decir, Guayacán se reinventa permanentemente. De ahí han salido grandes artistas, grandes cantantes que hoy día interpretan la música de Guayacán, pero no son los cantantes de los maestros Alex y Nino Caicedo, que eso hay que aclararlo, de los verdaderos dueños de Guayacán. Es decir, que Guayacán Orquesta viene con nuevos cantantes, un nuevo comienzo después de 40 años de estar girando por el mundo, de venir muchas veces a España, de colgar el cartel de no hay entradas en muchas salas de España. Así que bueno, viene con una nueva forma de ver la música renovada. Así que los esperamos a todos cordialmente.
0: Ya saben, este viernes 29 de mayo 2026, a partir de las 11 de la noche, en la sala Latin Palace, Fuenlabrada, Madrid, calle Luis Sauquillo 95, Madrid. Y vamos a regalar dos entraditas. ¿Cómo lo ves, Víctor?
1: Claro, regalemos entradas para tu programa y de verdad que para mí es un placer contar con tu apoyo, como siempre, porque manejas una audiencia muy importante dentro del público ecuatoriano y latino en general.
0: Ya sabes, de todos modos, a ver si nos puedes visitar próximamente en persona aquí a la mejor Radio Madrid 107.6 FM. Recordarles, Guayacán, en directo. Y las últimas palabras para animar a esa gente que venga este viernes, Víctor.
1: No, hombre, Guayacán es felicidad, Guayacán es baile, Guayacán es disfrute. La gente que está aquí, que no puede ir a su país y ver a esta orquesta tan afamada, lo van a ver aquí en Madrid, por fin. Es una oportunidad para que vayas con tu novia, con tu novio, con tu hermano, con tu tía, con tu abuela, con tu primo, con quien quieras. Vive un momento, una noche feliz y seguramente que no te vamos a defraudar. Guayacán no te va a defraudar.
0: Ya saben, Guayacán este viernes, única presentación aquí en Madrid, ¿verdad, Víctor?
1: Única presentación. No hay ningún sitio donde presentar más Guayacán.
0: 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Y las últimas palabras antes de despedirnos, Victorín.
1: No, agradecerte el cariño que siempre nos brinda y que nada, que siga dándole y apoyando, como siempre, a los artistas latinos. Vienes haciendo un trabajo arduo desde hace muchos años y de verdad que agradezco tu apoyo, como siempre, Rafael. Un abrazo inmenso.
0: Un abrazo enorme y saludos para toda esa gente de Guayacán Orquesta. Cuídate, Víctor, y continuamos con aquí con esta gran canción como es Guayacán en directo, sábado, viernes 29 de mayo, viernes 29 de mayo. En directo, ya saben, no puedes quedarte fuera, 620-688-539.

Ya sabes, Madrid se prepara para vivir una noche histórica. La leyenda de la salsa llega con su tour 40 aniversario para poner a bailar a toda la capital. Guayacán Orquesta, Latin Palace Madrid, 29 de mayo, apertura a las 11 de la noche. ¿Puedes comprar tus entraditas en el Corte Inglés? Claro que sí, no puedes quedarte fuera. Calle Luis Uquillo 95, Fuenlabrada, Madrid. Saluditos para Víctor Sánchez, un gran amigo de que le conozco muchos, muchos años, gran profesional. Ya nos comentó que va a venir próximamente aquí a la radio. Mientras tanto, no te quedes fuera. Guayacán en directo. Este viernes, Latin Palace, todos nos vamos para allá, claro que sí. Saluditos.

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0: Bueno, nos vamos, gente linda. Un saludo enorme para toda esa gente que nos escucha a través de la mejor radio de Madrid. 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Y continuamos. Cita en la buena que no puede faltar.
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0: Grupo Niche, un abrazo enorme. Gracias por todo, gente linda. Bendiciones y una linda semana para toda mi gente bella. En especial a esa gente linda que está a mi lado.

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1: Buenas tardes, Vietnam. Bienvenidos un día más a Franja Roja, el programa de la Asociación Plataforma Caracol.

0: estamos con vosotros de nuevo. Hasta ahora, chicos.
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0: Buenas tardes, Vietnam. Buenas tardes, taxistas. Bienvenidos un día más a Franja Roja, el programa de Asociación Plataforma Caracol, que emitimos todos los días de lunes a viernes de 3 y media a 4 y media de la tarde en el 107.6 FM de Radio Corazón Tropical. También podéis seguirnos y vernos en directo en los Facebook Live de Plataforma Caracol, de Foro Taxistas y de Taxistas de España, en el canal de TikTok de Foro Taxistas, en el canal de YouTube de Foro Taxistas y, como no, siempre descargando nuestra aplicación APC Radio, que podréis encontrar en la Play Store de Android escribiendo APC Radio, todo junto, y donde también retransmitimos rock and 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
0: Vale, ya estamos de vuelta y, como cada viernes, tenemos hoy al otro lado del teléfono a nuestro abogado, el abogado de los taxistas y el ex magistrado, Elpidio Silva. Buenas tardes, Elpidio.
2: Buenas tardes, un abrazo a todos, un saludo este viernes.
0: Bueno, hoy queríamos hacer un poco, para atacar a nuestros oyentes, habíamos pensado en hacer una retrospectiva. Trayéndola, bueno, y nos vamos a ir un poco no solo al presente, sino también un poco al futuro. O sea, vamos a ir desde que vamos a empezar con cómo entraron las VTCs, qué es lo que han hecho durante todos estos años para afianzar su perpetuo, ¿no? Podríamos decirlo, y sistemático modelo de negocio, con el fin que todos sabemos que es el del coche autónomo y que ya está prácticamente ahí, iba a decir a la vuelta de la esquina, no, ni siquiera, ya está aquí. Entonces, bueno, tú, ¿cómo, Elpidio? Porque a nosotros nos pilló, bueno, éramos taxistas, nosotros somos taxistas, que nuestra profesión es literalmente llevar personas de un punto a otro. Nuestras obligaciones es la de conocer Madrid. Tratar bien, obviamente, a nuestros usuarios, etcétera. Y bueno, desde el propio sector se dinamitó, o bueno, se propició, mejor dicho, la entrada de estos nuevos actores en el transporte urbano, no solo por ignorancia, sino también incluso con alevosía, con gente que, bueno, pues precisamente por tener información privilegiada, ya se sabe de algunos que tenían un pie en un sector y otro pie en el de la competencia. ¿Cómo o cuáles dirías tú que fueron los fallos más grandes del sector al inicio de todo esto? Podría decirse más o menos aproximadamente 2014, ¿no? 2013-2014, cuando comenzaron esta avalancha de VTC realizando servicios urbanos que entraban en competencia desleal con el servicio público del taxi.
2: Bueno, en el año 2014 es cuando efectivamente los VTCs solicitan autorizaciones del Ministerio de Fomento, también las solicitan en las comunidades autónomas, pero actuando las comunidades autónomas en potestades delegadas directamente de la Administración General del Estado. Es decir, son autorizaciones nacionales, autorizaciones estatales, son VTC-N, y solamente podían prestar servicios supraautonómicos, de una comunidad autónoma a otra. ¿Cuál es el primer gravísimo error? Que cuando yo llego en el 2017, pues lo advierto y literalmente me echo las manos a la cabeza. ¿Cuál es el gravísimo error del taxi, de los taxistas, de cada uno de los taxistas que no supo darse cuenta de cómo defender su negocio, de las organizaciones de los taxistas, de los líderes? ¿Cuál fue el error jurídico? No de ellos, jurídico, es decir, es un error que tengo que imputar directamente a los letrados o a las personas que le estuvieran defendiendo, a los taxistas individuales o a los taxistas en colectivo, porque un taxista, como tú muy bien has dicho, tiene una honorable profesión, que es llevar a las personas a su destino, que no es poca cosa simbólicamente, pero no se dedica al derecho y no tiene por qué saber que existe el artículo 148 de la Constitución, el artículo 149 y una jurisprudencia constitucional absolutamente incuestionable que determina que esas autorizaciones nacionales que se ponen en movimiento en el año 2014 solamente habilitaban territorialmente para prestar servicios extracomunitarios, nunca servicios urbanos, sino solamente servicios de recogida. Eso sí se podía hacer a nivel urbano, pero para llevar a la persona a otro centro urbano de otra comunidad autónoma. El error es no advertirlo. Esto es un error gravísimo. El planteamiento es una ratio, 1.30, una serie de cosas que no van al nudo gordiano del asunto. Este error no sé cómo justificarlo por parte de los operadores jurídicos que hayan intervenido aquí asesorando al taxi. Después, este error bien cosido, bien hilvanado con el hecho de que no hubo un frente común del taxi a nivel español. Esto es un error también muy grave. Todas las organizaciones tenían que haber sido capaces de generar un frente común. Y no solamente no hubo un frente común, sino frente jurídico, digo, frente judicial. Sí. Sino que además, dentro de cada organización, no se llevaron a cabo las acciones correspondientes a lo que se tenía que hacer. Yo todo esto, obviamente, lo reprocho a la falta de asesoramiento jurídico, pero también hay que examinar por qué no se pidió ese asesoramiento, por qué no se consultó con muchos juristas, por qué no se hizo una ronda importante de consultas o de estudios. Previo pago de los dictámenes correspondientes. Yo esto no lo entiendo ni nunca lo voy a entender. Y me imagino que el día que el taxista vea que su negocio ha desaparecido, pues se hará muchas preguntas, pero ese día será demasiado tarde. Claro, en el año 2014 lo que sí hubo tiempo es para que abogados que defendían al taxi pasaran después a defender al sector corporativo de los Uber, de los Cabify y las empresas de la competencia. Pero eso no justifica la falta del asesoramiento, que es lo que pasa en el 2014, que todavía hoy, bueno, no hay un frente organizado y claro, han pasado ya 12 años y no entiendo que al día de hoy tampoco esté esto, ya no hay quien lo pueda entender. Esto es totalmente incomprensible.
0: ¿Vídeo?
2: Sí, te oigo.
0: Ah, vale. Creía que se había cortado. Bueno, efectivamente, ha habido no solo desunión, sino incluso enfrentamientos entre las diferentes asociaciones. Esto, bueno, pues es, al final también ha ido a nuestro detrimento, pero sobre todo yo creo que ha sido la confianza ciega, como tú bien has dicho, porque se podría haber consultado. Yo creo que es un tema serio como para haberlo consultado, no solo con el despacho que te lo estaba llevando todo hasta ese día, porque aquí ha habido asociaciones, en la actual mayoritaria, que confiaba todo en un supuesto, bueno, supongo que no, que, o sea, que esto es real, ¿no? Que es un catedrático, pero resulta que el catedrático no ha visto, aún a día de hoy, sigue sin haber, no sé si por... Sí, porque realmente sigue sin verlo, o porque el decir que lo ve ahora supondría prácticamente reconocer que han estado errados durante años. El motivo exacto no lo sé, pero el caso es que a día de hoy siguen sin defender realmente lo que nos interesa. Y siguen, bueno, la pelea está en el número de VTCs. O sea, realmente se han obcecado desde el principio, igual que en su día fue el 1.30. Bueno, ahora lo intentan defender con otros argumentos, pero al final, en lo único en lo que están, la única lucha en la que supuestamente están metidos es en acotar el número de vehículos VTC que operan en las calles de nuestro país. Esto es un error porque de hecho, o sea, si para tú defender tu modelo de negocio lo único que haces es luchar con el número de operadores de tu competencia, pues los estás reconociendo implícitamente en tu mismo modelo de negocio. O sea, esto es mi modo de verlo, ¿no? Yo entiendo que tú, que solo lo puede entender cualquier persona. Si tú limitas y lo único que tú quieres es limitar el número de vehículos VTC que operan...
2: No sé si tenemos un problema de conexión.
0: ¿Me oyes?
2: Porque yo no te oigo en absoluto en este momento.
0: Madre, nosotros a ti sí, pero te llamo otra vez. A ver. Nosotros no sabemos qué nos pasa con las llamadas entre Elpidio Silva y yo, pero siempre tenemos unos problemas increíbles. Elpidio, ¿me oyes ahora?
2: Ahora sí, pero
0: se quedó silenciado. Yo a ti sí te estaba oyendo. O sea, si en algún momento tú ves que no me oyes, tú no te preocupes, que a ti en todo momento se te oye, ¿vale?
2: Ok.
0: Decía que desde... Uf, que ya ha dicho tantas cosas, ya no sé dónde te has quedado. Sí, que en la asociación mayoritaria, ¿no?, de taxis de nuestro país, bueno, y de Madrid, está representado por un supuesto, que entiendo yo que es verdad, un supuesto catedrático, pero que no entiendo cómo a día de hoy todavía, no sé si es que no lo ha visto, ¿no?, la defensa que estamos haciendo en cuanto al ámbito competencial de las autoridades VTC, o si es que el hecho de verlo ahora supondría un reconocimiento implícito de todos los años que lleva equivocado, ¿no?, que llevan errados el tiro que están pegando. Porque a día de hoy la lucha continúa siendo de distinta manera, ¿no?, pero del mismo modo que en su día era con el 1.30. Bueno, pues ahora intentan, al final están haciendo lo mismo, intentar limitar el número de autorizaciones VTC que están saliendo a la calle. Entonces, eso de alguna manera, pues implícitamente, es un error, porque reconoce, o sea, ellos mismos la están reconociendo sin querer, en el mismo ámbito competencial, en el mismo modelo de negocio que el taxi. Si tú lo único que quieres es limitar el número de autorizaciones, las estás reconociendo sin darte cuenta probablemente, como que es que pueden competir en tu modelo de negocio, cuando eso no es así. Esa es la lucha. O sea, a una farmacia no le preocupan el número de herbolarios que haya en su ciudad, lo que le debe, porque eso significaría, si lo que le preocupa es el número, implica que las está reconociendo en su mismo negocio. A la farmacia lo que le preocupa es que un herbolario pudiese dispensar medicamentos sin prescripción médica, sin receta, y compitiese con ellos en el mismo modelo de negocio. Sin embargo, en el taxi, o sea, estamos haciendo justo eso. O sea, lo único que nos preocupa es que haya muchas VTCs. Entonces, no se entiende que después de tantos años sigan sin verlo, sin reconocerlo, y encima empeñados en una lucha que y sin querer las están reconociendo dentro de su mismo modelo de negocio. O sea, que el error sigue, sí, por parte de las grandes asociaciones. O sea, no es algo que no se quedó en el pasado, pero ya se han dado cuenta, aunque tarde. No, es que siguen anclados en el 2014.
2: Bueno, cuando yo llegué tuve que empezar a poner estos ejemplos. Fui la primera persona que vio esto exactamente como lo estás diciendo tú ahora. Cuando llegué en el 2017, empecé a explicarlo así exactamente. Es decir, que además el ejemplo de la farmacia, pues es un ejemplo que tuve que poner para que se pudiera visualizar, ¿no? Es decir, a un farmacéutico le es exactamente indiferente el número de parafarmacias que le rodean, sean 100 o sean 1000. a un notario también le es absolutamente indiferente el número de gestorías o despachos de abogados que le rodean. Si está en un rascacielos el notario y en el de el rascacielos hay 500 despachos de abogados, pues que le es indiferente. Es más, le puede interesar, ¿no? Porque genera una sinergia de negocio, ¿no? Ahora bien, el problema no es exactamente que haya un abogado que piense una cosa o haya un abogado que piense otra, porque todo en derecho es discutible, las normas son muy interpretables y no digamos ya las estrategias jurídicas que se pueden poner en marcha. A veces hay estrategias jurídicas muy defectuosas que tienen éxito. A veces hay estrategias jurídicas muy acertadas que fracasan. Esto lo sabe cualquier abogado, quiero decir. Un abogado tiene que estar curado de espanto, un abogado sabe que en cualquier momento le puede llegar una resolución absolutamente peregrina, desquiciada, y si no está preparado psicológicamente para recibir ese golpe, pues que se dedica a otra cosa. La profesión de abogado no es como la profesión de arquitecto o como la profesión de un médico, donde tú lo haces todo bien y el resultado, bueno, si llevas años para hacer una obra de arte o para llevas a cabo una ejecución perfecta para llevar a cabo un mobiliario o para construir una máquina, tú no dependes de lo que diga otro. Tu obra está hecha por el número de horas que has dedicado y tú no dependes de la opinión de otro. O sea, dependes de la opinión en un sentido general, la opinión pública, de la aceptación de tu obra, de pero que tu obra no se declara válida o inválida por lo que diga otro. En cambio, una demanda o una estrategia jurídica, si te toca un juez que no está de acuerdo con tu interpretación o que realmente es una persona que no funciona de acuerdo con las normas del derecho y dicta resoluciones desquiciadas, pues no va a ser validado tu planteamiento. Esto puede pasar. O sea que el error del sector del taxi, yo no lo veo en que apuestes por esta u otra estrategia jurídica, sino que ponga todos los huevos en una. Claro. Ahí es donde no entiendo nada. Ahí sí que no entiendo. Es decir, que tú quieres jugar a una determinada estrategia que es la ratio 1:30 o que es la ratio que haya de taxis por VTC. A mí no es una estrategia que me resulte acertada, para mí no es válida, pero ojo, ¿por qué no? Ahora, si me dices que va a ser la única, esto es lo que ya no entiendo. Es decir, que una persona tiene una determinada enfermedad y la puede abordar de muchas maneras, a través de la dieta, a través del ejercicio físico, a través de la farmacología, a través de la cirugía, a través del bienestar relacional, a través de la psicoterapia, pues que las aborde todas. Lo que no me puede decir, no, es que yo comiendo zanahoria no voy a tener problema de cáncer de próstata. ¿Perdón? Sí, no, yo zanahorias y tomate rallado y ya está, no voy a tener problema. No, eso no lo entiendo. Eso no es comprensible, no es sensato desde un punto de vista racional y maduro, ¿no? Esto es lo que no comprendo. ¿Qué ha pasado aquí para que no haya en marcha 5, 6, 7, 8 estrategias jurídicas en defensa de esa masiva competencia desleal, que no se le llamó ni competencia desleal, salvo una demanda que se formuló en Barcelona y que no sé por qué no continuó hasta la audiencia provincial, porque este es otro tema? Se han iniciado estrategias jurídicas, se han dejado tiradas, se han dejado en el camino. Esos son errores de una gravedad tremenda, y eso ya no son errores de los abogados, esos son errores de los que están trabajando con esos abogados, que de pronto no quieren impulsar los recursos que proceden ante el Tribunal Supremo o ante el Tribunal Constitucional o en instancias internacionales. Bien, esto, ¿qué sucede aquí? Me imagino que esto tiene que ver con una falta de cultura jurídica que tiene como base una falta de cultura general del taxi realmente sorprendente. Y aquí sí que el taxista tiene que entonar, en ese sentido, un mea culpa de responsabilidad. Y no tampoco la puede esa responsabilidad hacer pivotar sobre los líderes, porque los líderes, al fin y al cabo, son el reflejo de las personas que son objeto de esa acción de liderazgo, ¿no? Sí. Entonces, yo creo que este sistema tal como se planteó en el 2014 y tal como se ha enquistado hasta el día de hoy, está en la clave de lo que ha sucedido aquí. Es decir, que se ha permitido desde el año 2014 al año 2022 en Cataluña, Andalucía y Madrid, del 14 al 22 se ha permitido que VTC nacionales presten servicios urbanos porque no ha habido una reacción adecuada del taxi. Y todavía en Valencia siguen con VTC nacionales prestando servicios urbanos y allí nadie hace nada, quiero decir, no hace nada jurídicamente adecuado. ¿Qué es el trabajo jurídico? Pues que las cosas acaben en los juzgados, ¿no? El trabajo jurídicamente adecuado no es hablar con qué político para que te diga si te va a dar la razón o no. Eso es perder el tiempo. Perderlo. ¿Por qué? Porque la clase política forma parte del problema. Es decir, la clase política ha generado una sinergia, una simbiosis con el oponente, con los VTCs. Entonces, hablar con el político a estas alturas también tendrían que saber los taxistas que es una pérdida de tiempo. Pero además, yo creo que es inconveniente. ¿Por qué? Porque pones a correr argumentos que no tienen por qué saber hasta que no llegues a la
3: verdad. Exacto, exacto. Al final estás hablando de más y los puedes poner en defensa para que intenten hacer parches y bueno, pues que luego en el juzgado tu estrategia no sea tan efectiva. Así que es mejor no hablar y ir con el palo a los juzgados y ya está.
2: Y ya está. ¿Por qué? Porque en este sentido, entre comillas, el sector político se ha comportado como enemigo del taxi. Es verdad que el decreto Ábalos abrió una, digamos, que claridad en el tema, porque fue la primera declaración oficial de lo que yo venía diciendo.
3: Sí.
2: Es decir, antes del decreto Ábalos yo lo decía, lo repetía, está en mi demanda, obviamente, en la demanda de competencia del leal. Ahí está la prueba clara de que esto era un planteamiento mío propio, que tengo además registrado en propiedad intelectual. Pero el decreto Ábalos, bueno, salió adelante en el sentido de que una norma legal, con el rango de Real Decreto Ley, con extraordinaria y urgente necesidad en aplicación del artículo 86 de la Constitución, tuvo que intervenir inmediatamente en el sector porque era alarmante lo que estaba pasando. Esa norma, ¿qué es lo que hace? Reconocer que esos servicios urbanos son ilegales.
3: Es que además, esto que estás explicando ahora, porque esa explicación de por qué tuvo que interceder el gobierno de España con este Real Decreto Ley, conocido como el Decreto Ábalos, viene además recogido, que además lo que estamos hablando tú y yo, en una sentencia del Tribunal Supremo que venía a decir precisamente todo esto, que el decreto Ábalos no había cambiado realmente de manera sustancial el uso de las VTC, sin embargo, que se había tenido que hacer para ponerles un poco, digamos, en aviso de que llegaban durante todos estos años haciendo, como decía la palabra, un abuso de sus autorizaciones de transporte.
2: El decreto Ábalos lo dice en su preámbulo y lo viene a decir en su normativa con toda claridad. Es decir, los servicios urbanos e intracomunitarios, por mandato del artículo 148 de la Constitución, corresponden como competencia exclusiva a las comunidades autónomas. No tiene el Estado competencia para otorgar una autorización de VTC, una VTCN, que pueda prestar servicios urbanos. Es que carece de la competencia. Esto era evidente. Para saber esto, ¿qué había que hacer? Saber leer la Constitución, punto. O sea, no ser analfabeto. Pero si alguien necesitaba mayor abundamiento jurídico, tenía toda una panoplia de jurisprudencia constitucional que yo tengo perfectamente explicada en mis distintos escritos de demanda, que era apabullante, como no podía ser de otra manera, a la hora de diagnosticar jurídicamente que con VTCN tú no podías prestar servicios intraautonómicos. No se refiere esa jurisprudencia directamente a los VTCs, pero se refiere
3: a las autorizaciones
2: directamente
3: de transporte,
2: a las competencias de material.
3: Bueno, pero había algunas que sí que hablaba, la 118/1996.
2: Digo que no todas se refieren a los VTCs, vale. Pero que están todas cimentadas directamente en el sector del transporte, que es lo que nos interesa.
3: Exactamente. Pero sí, bueno,
2: que aquí no estamos hablando de los IRTC o de... Aquí estamos hablando de cualquier operador en materia de transporte, cualquiera, con un helicóptero, con un avión, con transportes terrestres. Tenemos que tener organizado cuál es el marco competencial. Y el marco competencial en materia de transportes terrestres discrecionales de viajeros a nivel urbano e interurbano dentro de una comunidad autónoma es competencia de la comunidad autónoma. Esto no se puede discutir. Es indiscutible. Ahora bien, se había creado una operación de fraude galopante, masivo, reiterado, con una inactividad de la Administración General del Estado escandalosa. Se había llegado en este proceso a un punto tan excesivo que conseguimos, yo tuve una conversación directa con parlamentarios y altos cargos del gobierno socialista en aquel momento, les tuve que explicar en una pizarra cómo era el tema y creo que lo conseguí. Y había que explicarles que, pues muy sencillo, oiga, los VTCN no pueden prestar servicios urbanos. Tienen que salir de las ciudades inmediatamente.
3: Aquí, mira, te voy a hacer, perdona que tengo un inciso, porque ahí voy a comentarte un error del que, bueno, una interpretación que han hecho torticera, de la que se han valido y de la que adolece el propio sector del taxi, porque muchos de ellos siguen sin entenderlo, que ellos, o sea, lo de las autoridades, o sea, reconocen, ¿no? Hay un reconocimiento de que las competencias del transporte intraautonómico son, pues eso, de la comunidad autónoma, ¿no? Pero claro, dice, bueno, claro, entonces ellos interpretan que la comunidad autónoma simplemente regula el transporte dentro de su comunidad, pero que se lo puede regular a las autorizaciones estatales. ¿Me entiendes lo que te quiero decir? O sea, interpretan que una autorización de transporte N nacional puede ser regulada por una comunidad autónoma realizando servicios intraautonómicos. Esa es la interpretación que se está haciendo incluso desde parte del sector del taxi. Bueno, parte, bueno, no gran parte, pero bueno, sí, que también tiene su pequeño altavoz. Entonces, claro, tenemos un problema, claro, si ni siquiera entienden que, vale, sí, la competencia la sean las comunidades, pero claro, pero esa competencia tiene que ser con autorizaciones de la propia comunidad. No puede regular unas autorizaciones que no le pertenecen.
2: Bueno, este tema de que regulen o no autorizaciones que no le pertenecen es indiferente para el asunto. El asunto no es ese. O sea, que no nos vamos a centrar ahí porque ese no es el tema. El tema es que desde el año 2014 al 2022... las comunidades autónomas no habían regulado nada, lo regulan porque el decreto Ábalos las emplaza a que los hagan. El decreto Ábalos dice, esto no puede ser. Y el decreto Ábalos, dentro de que dice esto no puede ser, hace una cosa, da un periodo de moratoria. Ese periodo de moratoria puede interpretarse...

0: en el sentido inconstitucional. Lo que está claro es que es una norma excepcional, que da 4 años de moratoria, que es una especie de indemnización que se saca de la manga el decreto Ábalos, que eso sí que lo convierte en una auténtica aberración jurídica, y por eso digo que esa interpretación es inconstitucional, y le doy una moratoria, y cuando acabe la moratoria, se acabó. Usted con la VTC nacional no puede prestar ningún servicio urbano. Esto es la interpretación inconstitucional. Y entonces, ¿qué pasó? Que las comunidades de Cataluña, Andalucía y Madrid se dieron prisa, en Madrid concretamente con la ley 522 más que comentada, y en el caso de Cataluña y Andalucía me reservo mis interpretaciones porque todavía no las he puesto en la mesa, pero son normas incluso más aberrantes que la de Madrid, pero no voy a explicar lo que no tiene sentido que explique porque es darle pistas al oponente. Y hacen unas normas que constituyen ayudas del Estado. ¿Por qué? Porque por el mero hecho de ostentar una autorización nacional, te regalo directamente, te transfiero el título habilitante autonómico y municipal, los dos, para que puedas prestar servicios intramunicipales e intraautonómicos. Esto es una ayuda del Estado porque esta transferencia que se lleva a cabo de un título habilitante es sin pago de tasas, sin pagar impuestos de sociedades y una serie de cosas de las que tampoco quiero hablar demasiado porque aquí la gente es muy listorra. Bien, esto es el camino que hay que seguir a nivel interpretativo porque ya está muy consolidado y lo que me acabas de decir pues no tiene ni pie ni cabeza, es que no tiene ni sentido gramatical a nivel jurídico. ¿Una comunidad autónoma puede regular una autorización estatal? Yeah. Pues no puede, no. Regularla en sí no puede, claro que no. ¿Por qué? Porque la autorización es estatal, de la misma manera que el Estado no puede regular las autorizaciones de las comunidades autónomas. ¿Una comunidad autónoma se puede basar en una VTC nacional, en un título habilitante nacional a la hora de dar un título habilitante autonómico? Se puede basar, sí, dentro de un concurso, en igualdad de condiciones con todas las personas que se presenten en ese concurso. ¿Se puede tener en cuenta? Sí, pero no puede ser determinante para el concurso. Yo puedo tener en cuenta a la hora de otorgar autorizaciones para la venta en un mercado público como carnicero, el hecho de que usted tenga otras carnicerías en otros mercados, lo puedo tener en cuenta, pero no puede ser determinante. Claro. Esto no puede bloquear todas las autorizaciones que usted pida, de manera que ya los demás no van a poder competir con ustedes, no tiene ni pie ni cabeza. Aquí es que además no se ha montado concurso público ninguno, de ninguna clase. Se ha dicho que los que tengan domiciliadas las autorizaciones de vehículos de transporte con conductor de carácter nacional o estatal los 6 meses anteriores a la aplicación de la nueva ley automáticamente tendrán títulos habilitantes municipales y autonómicos. Esto es una burrada. Violenta artículos 107 y 108 del Tratado de Funcionamiento de la Unión Europea, los vulnera, los pulveriza, y aquí pues no hay mucha más lana que cortar. Entonces, lo que sucede es que los opinadores normalmente no son juristas, yo no he visto ningún jurista ni siquiera que publique claramente lo que está pasando aquí, y los que lo sabemos, pues yo no lo quiero publicar.
1: Lo malo de esto es que los opinadores, como dices tú, o los opinólogos, como los llamo yo, intentan sentar cátedra. O sea, no opinan. O sea, imponen su pensamiento. Y claro, y hay gente, sobre todo gente que no tiene ni idea de nada, ¿no? Pues ellos escuchan 4 palabras así que le suenan un poquito intelectualoides. Jurisprudencia, bla, y le suena a este tío tiene razón. ¿Me entiendes lo que te quiero decir? Entonces,
0: pero esto pasa en todas las esferas de las actividades humanas a nivel social, sí, y sí, más sí, con las redes sociales. A la gente la están engañando permanentemente, porque si nos pusiéramos a hablar de alimentación.
1: Bueno, lo mismo, fíjate.
0: No, lo mismo no, el material de alimentación es terrible. Y lo que pasó con las vacunas, lo que pasó con la vacunación masiva de personas, ahí nadie ha reconocido ningún error, ni ahí se cuenta nada claro de lo que ha pasado a un nivel suficiente.
1: Se ha ido, espera, Pidio, que se ha ido.

0: Ahora sí que se ha ido el audio. Espera un segundito. Creo que se ha ido el... Se ha ido el Bluetooth. No sé por qué se ha ido el Bluetooth. Espera. ¿Me oyes ahora? ¿Hola? Voy a llamarle otra vez porque se ha escapado el Bluetooth del teléfono y se ha desconectado. Pero ahora en teoría está conectado. Vamos a ver. ¿Por qué no se oye esto ahora? Madre mía, tendremos un problema. La gente no quiere que el Pidi hable con nosotros. ¿Qué pasa aquí? Vamos a ver si a mí conmigo suena. Me llaman a mí, a ver si a mí. Pero no suena en los audios. ¿Y por qué? ¡Ay, qué desastre! Pues no sé qué ha ocurrido. Tenemos aquí un problema técnico. De repente se ha desconectado todo y ahora no engancha. No. Voy a desconectar un momentito. Vuelvo a conectar el Bluetooth. Problemas tecnológicos. Conecto la mesa de mezclas. Voy a hacerme una prueba. A ver, llamándome a mí primero. A ver si a mí me da. Nada. De por qué esto no va. Cosas de la tecnología. Disculpadme, chicos. Disculpadnos todos los oyentes, pero bueno, estas son cosas que se van de mi mano. De repente, bueno, lo habéis escuchado todos. Estaba escuchándose y de repente se ha desconectado todo y no engancha ahora mismo el Bluetooth. Me temo que vamos a tener que dejar la entrevista porque esto no hay manera. No va la red. No va la red. Así que... Bueno, nos comenta Miguel Ángel Merino Gil, conocido como Malaguita. Nos comenta en el chat de Facebook. En Valencia los representantes del taxi están pidiendo un decreto ley. Pero un decreto ley que haga el qué exactamente. A ver, yo entiendo que realmente no haría falta ningún decreto. Si ya viene reconocido. O sea, si lo que hay que hacer es hacer cumplir la ley, la actual ley. No hacer otra ley que diga que hay que cumplir la ley. Es que la ley ya existe. O sea, ya una autorización estatal, como son en este caso las VTCs, no pueden realizar servicios urbanos. Ni siquiera intraautonómicos. Entonces, no se entiende nada de esto. Bueno, chicos, no sé qué ha ocurrido con la red, no va. Así que, pues me temo que vamos a tener que dejar la entrevista que teníamos con el Pidio. Joder, qué faena. No entiendo nada. Voy a intentar otra vez desconectar, vuelvo a conectar y a ver si conseguimos reengancharlo. Pero esto tiene mala pinta. Vamos a ver. Conectar la llamada, sí, audio. Vale, en teoría está conectado. Vamos a ver ahora si suena o no suena. Nada, que no suena. Pues nada, chicos. Lo siento, pero la tecnología, nos comenta Marcelo Pérez, los americanos. De Uber, que están un poquito mosqueados y no les gustamos el Pidio ni yo y nos joden las redes. Sí, se ha ido totalmente. No, o sea, no engancha, no hay manera. No suena. Pues nada, chicos, de verdad lo siento, pero no hay manera de enganchar esto. El próximo... Mira, me está llamando. Mira, voy a intentar soltarla por un... Mira, que me está llamando el Pidio al otro teléfono. Un segundo, el Pidio, que voy a intentar conectarte a ese otro teléfono, a ver si por aquí consigo. Es que no sé qué pasa, que por el otro ahora no va. Voy a ver si en este va.
1: Tienes un problema ahí, no sé qué pasa.
0: Y si no te pongo por el... No, mira, vamos a hacer una cosa. Llámame al otro. Lo que te voy a hacer es poner el... Te voy a poner el teléfono pegado, con las manos libres y te pongo pegado al... Te pongo pegado al micro y ya está. No te preocupes. Ahora lo hacemos aquí a la...
1: Hasta ahora.
0: Pues sí, vamos a hacerlo así. Lo que voy a hacer es poner manos libres desde el otro teléfono y bueno, pues como salga. Ahí lo oí, ¿verdad?
2: Sí.
0: A ver, ahora sí, he puesto, bueno, pues he quitado contra la tecnología, pues he quitado manos libres, para que no, o sea, te quita el Bluetooth y estás ahora mismo por las manos libres del teléfono y enchufado el micro, o sea que se te oye.
2: Ok, perfecto.
0: No sé por dónde nos hemos quedado, porque con todo este parón, que no hay manera, no sé qué pasa, no conecta el Bluetooth a la mesa de mezclas y se ha cortado todo y no va, no, bueno, cosas de la tecnología, los americanos, no les gustamos el vídeo.
2: Vale. Lo que sucede en materia de gente que va intoxicando, contando cosas que no son ciertas, contando cosas interesadas para manipular al personal y tratarlo como si fuera ganado, para pastorearlo y llevarlo por donde interese. Personas que son ignorantes y que no deberían de comparecer ante medios públicos hablando de lo que no saben. Todas las variables que hay, que son una mezcla de ignorancia, de malas intenciones o de errores catastróficos por parte del que opina sin tener que opinar, esto la sociedad tiene que aceptarlo, el taxista debe aceptarlo, y lo que tiene que saber es buscar la verdad adecuada, valerse de los mecanismos para llegar a esa verdad y pedir asesoramiento múltiple, no fiarse de la primera barbaridad que alguien diga, y que la boca permite decir muchas cosas, pero eso no quiere decir que sean ciertas. Por tanto, también hay una responsabilidad por parte del oyente, del que escucha. El que escucha no puede ser pasivo. Hoy día esto se tiene que entender. Y si no se entiende, el que no lo haga desaparecerá. Y si el taxi no es capaz de reaccionar ante todo esto, pues desaparecerá. Es decir, no cabe la posibilidad de que un sector o que una profesión o que cualquier tipo de posición jurídica o social se defienda si uno no sabe evaluar, diagnosticar y valorar adecuadamente cuáles son las informaciones que están en el tablero. Este es el mundo que nos ha tocado vivir.
0: Una cosa, el vídeo, antes, porque además estamos llegando al... estamos en Sony 20 ya y tenemos que... estamos haciendo una retrospectiva, vamos a enlazar con lo que... vamos a enlazar con el presente para enlazarlo con el futuro. A ver cómo... a ver si soy capaz. Por un lado, en la Comunidad de Madrid tenemos un reciente anuncio de la comunidad de que parece ser que va a crear una aplicación para controlar los servicios intracomunitarios de los vehículos VTC, algo que, bueno, ya lo podía controlar desde la web de control, y de hecho la nueva aplicación va a tener que utilizar la propia aplicación del Estado, de la web de control, para tener acceso a esos mismos servicios. O sea, lo que va a hacer es que haya una constancia, digamos, que ellos están pendientes de esos servicios. Y por otro lado, tenemos ya lo que hemos hablado otros días, lo que está ocurriendo en Cataluña con este bescambí, como dicen allí, ese cambio, ese canje, muy mal dicho, ya sé que no te gusta esa expresión, pero bueno, es como lo llaman allí, el canje de autorizar su VTC por licencias de taxi. Todo esto, ¿cómo lo interpretas tú de cara a la inminente llegada del coche autónomo? ¿Crees que guarda alguna relación estas dos cosas, tanto lo de Madrid como lo de Barcelona?
2: La manera en que ellos pueden intentar eliminar al taxi mediante el coche autónomo, yo no la puedo explicar. Desgraciadamente tengo que dejar que lo hagan, y una vez que lo hagan nos defenderemos, pero yo no lo puedo explicar por aquí porque no gozamos de la suficiente privacidad o confidencialidad para que
0: no pueda... Estamos en un medio público, estamos en FM además, incluso,
2: y en más, no se lo puedo contestar a cualquier taxista. Cualquier taxista que me pregunte o cualquier asociación que me interrogue o me pida asesoramiento sobre esto, yo tengo que evaluar si conviene o no, si es aceptado o no, ponerla en conocimiento de los datos. Ahora, es muy probable que mediante el coche autónomo, pues lo que ya se ha hecho sin el coche autónomo, con el VTC nacional, pues se lleve a la máxima expresión de una forma de eliminación o suplantación definitiva del taxi. Hay que tener en cuenta que las empresas que están detrás del coche autónomo son las mismas que están detrás de los VTC. O sea, que estamos hablando exactamente del mismo oponente, con las mismas prácticas disruptivas e ilegales, y dispuesto a todo si la inactividad de la administración pública se lo permite, claro, y se lo va a permitir porque esa inactividad no ha dejado de existir. Es una inactividad permanente. No fue durante el periodo de las VCC nacionales y no es durante el periodo de las VCC municipales y autonómicas.
0: Sí, pero bueno, a nivel judicial, en nuestras reclamaciones se tiene que realizar en diferentes litigios, puesto que el escenario legislativo es diferente, entonces hay que plantearlo de otra manera, pero la inactividad es igual, es idéntica.
2: La inactividad es la misma, porque cuando no hacen nada, no hacen nada, y al ser una absoluta falta de actividad, de control y de prevención, por tanto están igualados, es decir, cero es cero. Claro. Nivel de intervención de la Administración del Estado para controlar a los VCC nacionales, cero. Nivel de los municipios para controlar los servicios que se han prestado a nivel municipal sin la autorización correspondiente, cero. Nivel de las comunidades autónomas, cero. Es que no se hace nada.
0: Patate.
2: Y aquí no hablamos solamente de la suplantación a nivel territorial, porque usted ejerza unos servicios que desde el punto de vista territorial no puede abordar, porque esa autorización es estatal o es autonómica, no municipal. No hablamos de eso solo. Hablamos también de una suplantación funcional. Hablamos de una suplantación territorial y funcional. ¿Funcional por qué? Porque usted está todo el día en vía pública, está usted todo el día movilizado, usted no está en sus paradas correspondientes, sino que está en parada tipo taxi, usted se está moviendo todo el rato, yendo por vía pública o a lugares especiales de demanda.
0: Propiciando la captación.
2: Y además usted no lo hace con la precontratación adecuada. Usted no está cumpliendo su modelo de negocio de precontratación. Usted está actuando pues como si fuera un taxi. No solamente desde el punto de vista territorial, sino desde el punto de vista funcional. Usted funciona como un taxi. Y usted no tiene autorización de taxista, usted no tiene licencia. O sea que también les ha regalado las licencias de taxi.
0: Correcto.
2: Y para colmo, ahora hay quien defiende, ya de manera formal, que se les regalen las licencias.
0: Que los legalicen.
2: Bueno, que lo legalicen no, porque una situación se puede legalizar, pero no así. Yo puedo legalizar una situación mediante métodos expropiatorios. Tú, al utilizar la palabra legalización, claro, tú no eres un jurista. No. Es una transferencia. Yo te transfiero directamente la licencia de taxi. Toma ya. Te la regalo. Es una transferencia de título habilitante.
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7: para Radio Corazón Tropical.
8: La historia del traje sanitario o equipo de protección individual, por su sigla EPI, es una evolución que va desde las máscaras rudimentarias para evitar miasmas, es decir, mal olor impulsada siempre por la necesidad de protección ante pandemias y enfermedades infecciosas. En la antigua Roma, Plinio el Viejo mencionó el uso de vejigas animales como máscara para proteger a los mineros del óxido rojo, sentando las bases tempranas de protección. El médico de la peste, siglos 15-17, fue el primer traje EPI icónico diseñado específicamente para epidemias, creado por Charles Delort. Siglo XIX, la revolución de la higiene, con el descubrimiento de los gérmenes. La prioridad cambió de protegerse del mal olor a evitar la contaminación bacteriana. Florence Nightingale impulsó la profesionalización de la enfermería con uniformes más limpios. Siglo XX, estandarización y quirófanos. Años 20-40, se introducen batas quirúrgicas y se consolida el color blanco como símbolo de limpieza absoluta. Años 50-60, se adoptan colores verde y azul en los quirófanos para reducir la fatiga visual de los cirujanos ante las luces internas. Años 70-90, aparecen las filipinas o scrubs, modernas, más cómodas, duraderas y fáciles de limpiar gracias a las fibras sintéticas. EPIs modernos, la actualidad. La pandemia de COVID-19 aceleró el uso de los EPIs actuales, que incluyen trajes de polipropileno no tejido, resistente a fluidos, mascarillas de alta eficiencia FFP2 y FFP3, pantallas faciales y guantes dobles.
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0: ¿Cómo así? De los tres. ¿En serio? Con Chiqui Rodríguez, con Te Voy a Amar, de su álbum Desde Aquí, te saluda el Morenay.
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0: El hombre que convierte tus penas en alegría. Activo en el espacio que te hace sentir bien. Bloque Musical 107. Dando inicio a esta semana. Claro, semana nueva. Lunes 25 de mayo, mes de mamá. Bloque Musical 107, hasta las 8. ¡Ey, acompáñame!

0: La maravillosa salsa de Chiquito Timbán. No eres una más. Dando desarrollo al espacio que te hace sentir bien. Bloque musical 107.
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0: Ya está activo nuestro WhatsApp para atender tu petición. Llégale. 601-22-94-64. Anímate.
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0: con tu morenay.

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Porque mi amor es sincero, como el pasajero. La obra de arte de Jorge Celedón, Hecha Merengue. En la voz de Richie, le quedó muy bien. A Richie Cepeda. Lo felicito desde aquí. ¡Huepa! Las penas al viento con el Morenay. Avanza la tarde, son las 6 y 20. Disponible ya nuestro WhatsApp. Activo para ti, para tu petición. Llégale, 601-2294-64. Desarrollamos con Elvis Martínez, el camarón y su fábula de amor. ¡Huepa! ¡Rompe!

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1: Luis Miguel complaciendo a mi pana Martín. Como te quise, te olvido.
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1: Hay que venir aquí para curarse, de verdad. Martín, lo siento, hermano mío, pero ánimo, ánimo. Las penas al viento, Martín, con el Morenay.
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1: Elizabeth Martín está de cumpleaños hoy.
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1: Ahí sí.
3: Que los cumplas feliz.
1: Lluvia de bendiciones.
3: Cumplas.
1: Para ti.
3: Que los cumplas feliz.
1: Elizabeth, te felicita tu novio Manuel. Manuel Aquino. Por cierto, él está activo con corazón.
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1: Que se te cumplan los deseos, Elizabeth.
3: Que los

0: Qué ingrata, ¿eh? Qué malas son algunas. No supiste esperar. Con David Saán nos vamos a un pequeño cambio comercial. Al retorno hay un clásico. Saludo para Ani. Ani Monegro, la esposa de mi pana Fiera. John Fiera Vargas. ¿Qué es lo que, Ani?
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0: Ani, no te vayas, quédate por ahí.

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4: La factura energética de la República Dominicana cerrará este año en torno a los 5.400 millones de dólares, unos 900 millones más de lo previsto, debido al encarecimiento del petróleo por la guerra en Irán, según un análisis divulgado este domingo por el Banco Central. El presidente de la Fuerza del Pueblo y expresidente de la República, Leonel Fernández, acusó este domingo al Partido Revolucionario Moderno de descuidar el interés nacional para concentrarse en consolidar su permanencia en el poder y fortalecer su proyecto político desde el gobierno.
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4: El expresidente de la República y presidente del PLD, Danilo Medina, calificó como sumamente sospechosa la decisión de la Junta Central Electoral de suspender la publicación de encuestas políticas hasta julio del 2027. Alegó que la misma responde al temor del oficialismo sobre su situación electoral. Voz informativa, Marcela Rositer.
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Así que ojo si siente esos síntomas. El grupo Tembo Dominicano, 1985, maravilloso clásico, recuperado aquí en Bloque Musical 107, el espacio que te hace sentir bien. Y ahora regresamos al presente con lo más nuevo de Darinel, La Mojadita.

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0: Está muy buena esa mojadita. ¡Huepa! Y ahora avanzamos con las ruedas de Frankie Ruiz, solicitada por Ani Monegro, la mujer de John Fiera Vargas, el próximo alcalde de Villa Central, allá en Barahona. ¡Ay,

0: La rueda rodando de nuevo, pero en corazón.
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0: Qué barbaridad. Qué barbaridad tengo yo con estas notas de voz que me están llegando por aquí. Un poco liado. A ver, ¿cómo me desempeño? Hello, buenas.
2: Hello. Y lo dice bien claro.
0: ¿Sí?
2: Un saludo para Agni, Arabeli,
0: ¿sí?
2: Maroli, okay. En Uvilla.
0: Ah, en Uvilla.
2: De parte de su hermana.
0: Mi tierra natal.
2: En Bilbao, España.
0: Ok, ¿qué canción ponemos?
2: O si no, nadie te dio a ti el derecho.
0: Nadie te dio el derecho.
2: El que a ti te dé la gana, pues. Me gustan los dos.
0: Bueno, vamos a ver qué ponemos por aquí. Pues nos quedamos con este mejor. El Tubi. La de la nota de voz se llama Radairis González, nativa de Uvilla. Ella me ha pedido el Tubi o el derecho, de Fran Reyes. Bueno, nos quedamos con el Tubi, del álbum que lleva el mismo nombre. Descarada. Dale, príncipe. Rompe.

Y lo que más me duele es que tiene lo moño malo. Y se pone tubi para enredarlo. Es como un gallo en traba. Lo moño lleno de paja. Avanza la hora, 6:57. Nos quedamos con el Chiqui Rodríguez.

0: Hace poco estuvimos conversando con él vía telefónica en la primera entrevista. Segunda parte de la entrevista próximamente. Aquí en Corazón Tropical 107.6. Ya me llamó ayer Chiqui Rodríguez. Desde allá, desde New York, me ha dicho: Morenay, estoy listo ya para la segunda parte de la primera entrevista. Ok. Para la semana que viene, Chiqui, desde aquí.
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0: Ahí sí.
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0: Maravilloso clásico. Esta salsa de Andy Montañez, solicitada por mi pana Claudio. Claudio Jiménez me dice que se encuentra por Suiza y se lo está pasando happy conmigo aquí en Corazón.
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0: Morenay, por favor, una clásica ahí, dura, de Andy Montañez, la que te apetezca. Pues aquí está Milonga. Milonga para una niña.

0: Para los que tienen su madre en el cielo, Gaby Arias. Hola, mamá. ¿Cómo estás?
1: Hola, mamá.
0: Por cierto, madre, ya te tomaste la pastilla de la presión. ¿Está al día con los medicamentos, mamá? Ok, positivo, de corazón.
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0: Tony Vega, solicitado a través del chat de la transmisión en directo.
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de Tony Vega, del álbum que lleva el mismo nombre, editado en 1991. Solicitado a través del Facebook Live, a través del chat, claro. Avanza la hora, son las 7:21, tenemos 31 grados en Madrid, mucho calor. ¿Y ahora qué tal con una bachata, con olor a perfume, a hierba? Darinel.

0: esto se le llama una bachata con olor a perfume. Con ella felicitamos a Xiomara por estar de cumpleaños. Xiomara Peña.
1: Que los cumplas feliz.
0: ¡Ay, sí!
1: Que los cumplas feliz.
0: Xiomara.
1: Que los cumplas.
0: Happy birthday.
1: Que los cumplas feliz.
0: Cumpleaños feliz. Te deseamos aquí. Aquí en Corazón.
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0: Lluvia de bendiciones. Que siga cumpliendo muchos más. Romeo con Prince Royce. Dardos.

0: maravillosa combinación. Prince Royce con Romeo. Dardos.
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0: Positivo y activo, poniéndole sabor y ritmo a tu tarde. Con José Veras, en Manju, alcanzaremos las 7:30 de la tarde. ¡Ey! Ya no te buscaré. ¡Ay, sí! Dale, Manju.

0: Con él nos vamos a un pequeño cambio comercial. Con José Veras. No te vayas, hay más en breve. Quédate con tu Morenay.
1: El Moreno.
0: Quédate con Corazón.
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1: La factura energética de la República Dominicana cerrará este año en torno a los 5.400 millones de dólares, unos 900 millones más de lo previsto, debido al encarecimiento del petróleo por la guerra en Irán, según un análisis divulgado este domingo por el Banco Central. El presidente de la Fuerza del Pueblo y expresidente de la República, Leonel Fernández, acusó este domingo al Partido Revolucionario Moderno de descuidar el interés nacional para concentrarse en consolidar su permanencia en el poder y fortalecer su proyecto político desde el gobierno.
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1: El expresidente de la República y presidente del PLD, Danilo Medina, calificó como sumamente sospechosa la decisión de la Junta Central Electoral de suspender la publicación de encuestas políticas hasta julio del 2027. Alegó que la misma responde al temor del oficialismo sobre su situación electoral. Voz informativa, Marcela Rositer.
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0: Se le considera la reina del merengue. Milly Quesada, con un fabuloso clásico, ¿Por qué me amaste?, del álbum que lleva el nombre En tus manos. Recuperado aquí, en Bloque Musical 107. Aquí en Corazón.
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0: Único a la radio, el espacio que te hace sentir bien. Bloque Musical 107. Regresamos al presente con Zacarías. El amor tuvo la culpa. Ahí sí.

0: ¡Ay sí, amantes! Eso sí, pero con la conciencia de no ser culpable. De un sentimiento, de un amor tan grande. En romanticismo, el Morenay. Mejor enlazamos con Santo Domingo Lindo. Vamos a darle paso a Marcela a ver cómo marcha el mundo por allá.
1: Amante.
0: Adelante, Santo Domingo.
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3: Tres semanas después de la promulgación de la ley 16-26, que ordena la validación, depuración y eventual pago de deudas pendientes con contratistas del Estado, aumenta la preocupación entre cientos de posibles beneficiarios ante la falta de información pública sobre el inicio de su aplicación, según señaló el Comité Institucional Codiano. El Instituto Dominicano de Meteorología pronosticó para este lunes aguaceros en varias provincias, oleaje peligroso en ambas costas y temperaturas elevadas en gran parte del país.
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3: El gobierno de Irán ha confirmado este lunes progresos en las conversaciones con Estados Unidos para intentar alcanzar un acuerdo de paz, si bien ha recalcado que nadie puede decir que la firma sea inminente. Voz informativa, Marcela Rossi Terra.
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0: Estás conmigo. 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
0: 9 minutos nos separan de las 8. El Mayimbe, Villalona. Solo tú

0: El tema se llama Solo Tú. Solo Tú y Nadie Más. Del álbum Confundido, década de los 90. Con él, con el Mayimbe, vamos arribando a la parte final. Ya se marcha Elson. Satisfecho por la sintonía. Satisfecho mil. Bendiciones a todos, a todas. Que pasen feliz resto de la tarde. Nos vemos en la siguiente entrega, a la misma hora, aquí en Corazón.
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0: 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Te dejo con Proyecto A. Buchito de cielo, pedazo de acero.

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4: Son las 8:33.

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Hola, ¿qué tal, amigo? Te saluda el príncipe del merengue, Albert Hernández, y estoy aquí. No te despegues porque aquí está toda la buena música que tú necesitas para botar el estrés. Chiquita, dale con la cinturita. Este tumbador relaja. Ahora sí.

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4: Soy Balbina Negreira para Radio Corazón Tropical. No existe tal patente. ¿Acaso se puede patentar el sol? Fue la contundente respuesta ante los medios estadounidenses del científico Jonas Salk sobre quién poseía la patente de la vacuna de la polio. La humanidad recibió una de las noticias más luminosas de toda su historia. Así lo describió un reportero estadounidense el anuncio realizado en abril de 1955, que el doctor Jonas Salk había logrado desarrollar una vacuna contra la polio. La poliomielitis o polio constituía una emergencia de salud pública. En 1952, Estados Unidos registró las cifras récord de 57.628 casos de esta enfermedad, la cual provoca parálisis espinal y respiratoria. Los pacientes quedaban entonces confinados a grandes respiradores metálicos, conocidos como pulmones de acero, para poder respirar. Estos dispositivos, junto con las férulas ortopédicas que usaban los niños en las piernas, se convirtieron en los símbolos perdurables de la polio. La gente temía la llegada del verano, la época del año en la que los brotes eran más frecuentes. El futuro presidente de los Estados Unidos, Franklin D. Roosevelt, entonces una estrella política en ascenso, contrajo el virus en 1921 a la edad de 39 años. La enfermedad lo dejó paralizado de la cintura para abajo por el resto de su vida. Soy Balbina Negreira.

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0: 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Un audio para compartir tu gusto musical de hoy. 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
1: Para Radio Corazón Tropical. La historia del traje sanitario o equipo de protección individual, por su sigla EPI, es una evolución que va desde las máscaras rudimentarias para evitar miasmas, es decir, mal olor impulsada siempre por la necesidad de protección ante pandemias y enfermedades infecciosas. En la antigua Roma, Plinio el Viejo mencionó el uso de vejigas animales como máscara para proteger a los mineros del óxido rojo, sentando las bases tempranas de protección. El médico de la peste, siglos 15-17, fue el primer traje EPI icónico diseñado específicamente para epidemias, creado por Charles Delort, siglo 19, la revolución de la higiene, con el descubrimiento de los gérmenes. La prioridad cambió de protegerse del mal olor a evitar la contaminación bacteriana. Florence Nightingale impulsó la profesionalización de la enfermería con uniformes más limpios. Siglo XX, estandarización y quirófanos. Años 20-40, se introducen batas quirúrgicas y se consolida el color blanco como símbolo de limpieza absoluta. Años 50-60, se adoptan colores verde y azul en los quirófanos para reducir la fatiga visual de los cirujanos ante las luces internas. Años 70-90, aparecen las filipinas o scraps, modernas, más cómodas, duraderas y fáciles de limpiar gracias a las fibras sintéticas. EPIs modernos, la actualidad. La pandemia de COVID-19 aceleró el uso de los EPIs actuales, que incluyen trajes de polipropileno no tejido, resistente a fluidos, mascarillas de alta eficiencia FFP2 y FFP3, pantallas faciales y guantes dobles.
0: Soy Balbina Negreira.

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7: Son las 12:34.

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1: Saludos amigos, este es un resumen de las últimas noticias. El presidente Abinader encabezó este lunes la entrega del Bono Madre 2026 con motivo de la celebración del Día de las Madres este próximo domingo. La iniciativa dirigida a apoyar a las progenitoras de hogares vulnerables impactaría a más de 1 millón de madres dominicanas. El mandatario afirmó que las mujeres han sido las principales responsables de educar y formar a millones de ciudadanos con esfuerzo, amor y dedicación. En otra información, los futuros del crudo WTI, que República Dominicana toma como referencia para fijar sus precios de los combustibles, se dieron más de un 5.58% este lunes y se cotizaban en torno a los $91.21 por barril del hidrocarburo, según los datos de la plataforma financiera Investing.com. El portal señala que esto ocurrió después de que el presidente de Estados Unidos, Donald Trump, informara que un acuerdo con Irán está en gran parte negociado e incluiría la reapertura del estrecho de Hormuz. Y a propósito, la factura energética de la República Dominicana cerrará este año en torno a los $5.400 millones, unos $900 millones más de lo previsto, debido al encarecimiento del petróleo por la guerra en Irán, según información del Banco Central. La guerra de Estados Unidos e Israel contra Irán ha impactado sensiblemente la oferta global de petróleo. Señaló que esto se ha traducido en un aumento de la inflación y factura energética de la República Dominicana. Continuando en el ámbito económico, el dólar subió otros 3 centavos y este lunes era vendido en la República Dominicana a 59.56 y comprado a 58.91. El euro bajó 20 centavos y era vendido a 71.67 y comprado a 67.75. A la política, el PLD cuestionó una propuesta del gobierno dominicano para instalar puertos secos en la zona fronteriza, por considerar que carece de estudios y podría afectar la seguridad de ir a las recaudaciones fiscales del país. La organización opositora cree que esta iniciativa amenaza el comercio tradicional que durante décadas ha servido de sustento para miles de familias fronterizas. Destacó que el comercio dominico-haitiano no fue construido por grandes corporaciones multinacionales ni por élites económicas alejadas de la realidad fronteriza. Otra información, a partir de este lunes 25 de mayo, quedó habilitada la entrega de la nueva cédula de identidad en 90 municipios del país con hasta 20.000 habitantes. Este proceso es exclusivamente para los dominicanos nacidos entre enero y abril. La Junta Central Electoral informó que la medida tiene como objetivo de garantizar los servicios a la ciudadanía y facilitar el proceso de renovación del documento de identidad. Cambiando de tema, una adolescente haitiana falleció mientras se encontraba ingresada en el hogar de paso del Consejo Nacional para la Niñez y la Adolescencia, en el municipio de San Antonio de Guerra, en la provincia de Santo Domingo. La menor de 14 años, cuya identidad se mantiene bajo reserva legal, había ingresado al centro el pasado 15 de mayo, orden de la Jurisdicción Especializada de Niños, Niñas y Adolescentes. Las autoridades informaron que investigan las circunstancias en que se produjo el fallecimiento de la menor. Señores, y un tribunal del Distrito Nacional impuso este lunes una garantía económica de 300.000 pesos y presentación periódica ante el Ministerio Público los días 30 de cada mes al comunicador Josán Capel. Está imputado por agredir física y verbalmente al padre de una víctima durante una audiencia del caso Jet Set el pasado 27 de abril en el Palacio de Justicia de Ciudad Nueva. Cuando regresemos después de la pausa, conozca sobre un posible acuerdo entre Estados Unidos e Irán.
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1: El presidente estadounidense Donald Trump aseguró que las conversaciones con Irán siguen progresando con vistas a la posible firma de un acuerdo de principios. Primer paso al fin definitivo de la guerra y la reapertura del estratégico estrecho de Hormuz. De su lado, el secretario de Estado, Marco Rubio, declaró que Donald Trump no firmaría un mal acuerdo con Irán. Irán afirmó este lunes que la firma de un acuerdo con los Estados Unidos no es inminente, pese a los avances en las negociaciones de paz debido a lo que consideró cambios frecuentes en las posturas de los responsables estadounidenses. Asimismo, el portavoz del Ministerio de Exteriores iraní, Esmail Baghaei, acusó a Israel de intentar boicotear sus negociaciones con los Estados Unidos. La Cancillería de Rusia advirtió a los ciudadanos extranjeros y a residentes de Kiev que abandonen la capital ucraniana o se alejen de instalaciones militares ante una nueva fase de ataques de represalia por lo que calificó de atentados terroristas de Ucrania contra civiles rusos. Finaliza de esta forma Noticias al Momento, resumen informativo de la división radial del periódico digital Al Momento.net. Director Saúl Pimentel, jefa de redacción Ali Núñez, voz informativa José Rosy Terra.
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